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0: Vas a morir, mucha onda. 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

0: Radio Fama, la número uno en éxitos y variedad, te da la hora. 9 de la noche.
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0: Pasa Amor y Mucha Onda. 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

0: Pasa Amor y Mucha Onda. 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

0: Pasa Amor y Mucha Onda. 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

0: Radio Fama, la número uno en éxitos y variedad, te da la hora. 10 de la noche.
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0: La Radio Fama, la número uno en éxitos y variedad, te da la hora. 11 de la noche.
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0: Nuestra radio fama, la número uno en éxitos y variedad, te da la hora. Son las 0 horas en punto.
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0: 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Son las 6 de la mañana.
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0: Radio Fama, la número uno en éxitos y variedad, te da la hora. 7 de la mañana.
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0: Radio Fama, la número uno en éxitos y variedad, te da la hora. 9 de la mañana.
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0: Radio Fama, la número uno en éxitos y variedad, te da la hora. 10 de la mañana.
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0: Radio Fama, la número uno en éxitos y variedad, te da la hora. 11 de la mañana.
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2: Radio Fama, la número uno en éxitos y variedad, te da la hora. 12 del mediodía.

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0: Radio Fama, la número uno en éxitos y variedad, te da la hora. Es la una de la tarde.
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0: Radio Fama, la número uno en éxitos y variedad, te da la hora. Son las 2 de la tarde.
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0: Pasa Amor y Mucha Onda. 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

0: Pasa Amor y Mucha Onda. 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
4: Este tema va dedicado para todos los que alguna vez sufrimos el corazón roto. Y dice...

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0: en éxitos y variedad, te da la hora. 3 de la tarde.
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0: meten mano. ¿Quiénes son los que comandan una nueva generación? 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Seguramente te estás preguntando cómo lo hacen. 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

0: Radio Fama, la número uno en éxitos y variedad, te da la hora. 5 de la tarde.
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0: Pasa Amor y Mucha Onda. 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

0: Radio Fama, la número uno en éxitos y variedad, te da la hora. 7:00 p.m.
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1: La Radio Fama, la número uno en éxitos y variedad, te da la hora. 8:00 p.m.
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